Bueno, ya a primera hora di la instrucción de organizar ayuda humanitaria para enviar a Colombia y la rescatista, la Brigada Simón Bolívar de Venezuela.

0: Emergency services stretch to their absolute limits. Ordinary citizens have stepped in to help.
1: El temblor empezó el movimiento muy duro, parecía que no iba a acabar. Gracias a Dios nosotros estamos bien cuando paró, pero fue muy largo y muy, muy, muy duro. Todo se empezó a caer, todo se empezó a abrir, todo se empezó. El edificio de nosotros empezó a caer agua. Cuando bajamos el edificio de enseguida, Vanessa, totalmente derrumbado.
0: Yet amid the heartbreak, there are flashes of profound hope. Rescuers working in near silence managed to pull a young girl and an elderly woman alive from the wreckage of their homes. The disaster presents a massive crisis for the country's newly inaugurated leadership, which has already mobilized the entire military and police apparatus to respond zones.
2: Lo primero es el rescate de las personas que se encuentran bajo los escombros. Esa es la prioridad, rescatar a las personas que todavía están bajo escombros.
0: From the remote and impoverished epicenter region of Choco, the road to recovery will be immense. International aid is now arriving, but for thousands of families waiting by the rubble, every second counts.
3: También he recibido la llamada de gobernadores del occidente del país, de los estados andinos, que tienen ya listos brigadistas articulados con el gobierno nacional y a la espera de que Colombia, bueno, diga para ir a brindar el apoyo solidario de nuestro pueblo. Sabemos.
0: As the search continues under the dark Colombian sky, a resilient nation unites in a desperate race against the clock. With every passing hour, families cling to hope that more voices will answer from beneath the silence of the storm. Bureau Report, NDTV World.